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1: Un saludo para toda la gente de Zacatecas, por allá, especialmente para mi Techalote, que es ahí de San José, por ahí, como no, de parte de la Porcha de Durango, Durango, y arriba Durango, arriba la sierra. Muchas gracias y viernes de mucha gente. Hasta luego.
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0: Hola, mi amor.
1: Oye, te llamo para decirte que no voy a poder ir a la cena de tu cumpleaños, porque sabes que acaba de llegar una amiga de Puebla y me invitó a salir con unas amigas.
0: Pero tú me dijiste que vendrías.
1: Sí, pero no puedo quedarme.

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1: Macho, te anda necesitando aquí, el chiquitín te anda necesitando aquí porque dice que lo has abandonado, macho. Un saludo, macho. Y el chiquitín dice que pues que lo has despreciado, que anda aquí necesitándote, macho. Te estamos hable y hable el número de teléfono que lo diste y no los contestas, macho. Contéstalos. Aquí andamos puros ladrilleros, perros, papá. Te estamos necesitando aquí, papá. Repórtate.
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1: ¿Otra de miedo? No, no te ayuden. ¡Sorpresa! ¡Sorpresa!

0: y arriba Guanajuato, dice que ni a caballo. Aquí anda con Julio del de Guatemala, y arriba el guatemalteco y su patrón el muñeco de Coahuila.
1: Quiero mandar unos saludos para Lucía Pais de parte de José Pineda, el durangueño, y para el gato de Chihuahua, de Lucía, que la quiero mucho. Gracias, bye. Esto

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4: ¡Ay, les va la historia de Agustín Jaime!

0: Ay, quien sobrevivió a la ejecución en la Cámara de la Muerte, recuperó el conocimiento después de permanecer en coma. En sus primeras palabras dijo: ¿quién soy y quiénes son ustedes? Tiene secuelas. Grupos de oposición al presidente Donald Trump organizaron una manifestación en San Antonio en la cual gritaban: Donald Trump es discriminatorio, y se basan en las acciones que gira contra los migrantes hispanos. El presidente Donald Trump inició su actuación en la convención republicana a las 6 de la tarde en el Coliseo Freeman, que por cierto no registró el lleno pronosticado. Revisando los números del Partido Republicano, encontramos que los gastos en los congresos organizados para obtener los votos de las elecciones intermedias del 3 de noviembre suman $700 millones. Se despacha con la cuchara grande a la hora de organizar. Y como decía mi abuelo, ¿dónde quedó la bolita? Yo diría, ¿dónde quedó la lanita? Le saluda Alberto Llanas Martínez en Norteño 104.1 y 720 AM, la estación de la raza.
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0: Apolo. Buenos días, en esta mañana les saluda a su amiga servidora Pili González. Estamos disfrutando juereverévere. Juereverévere en esta mañana, qué bárbaro, qué gusto estar acá con todos ustedes. Son las 6 de la mañana, con unos minutos, 14 o 10 minutos, a ver, déjame ver, 14 minutos. Contenta de estar con ustedes, línea de cabina 210-470-5720. Vámonos brevemente a la oración de la mañana para iniciar la pulguita. Dice: gracias, Padre mío, por esta mañana que nos das, que nos brindas. Te pedimos mucho por todo lo que hagamos el día de hoy, que nos cuides, que lleguemos con bien y que nuestra salud siempre se encuentre bien. Y para los que estén delicados de salud, dale sanación, Padre, y que todo se elimine, todo ese mal de su cuerpo, para que sigan avanzando día a día como desean estar. Y bueno, pues agradeciéndote por todas las bendiciones que nos das día con día, acompáñanos en todo momento y que todo lo que queramos realizar, emprender o simplemente avanzar en nuestro día a día, en tu camino y tu bendición, que todo se nos realice. Gracias por escucharnos, cuidarnos, protegernos y librarnos del mal, como lo haces todos los días. Amén. Dios nos acompañe, Erza. Iniciamos la pulguita al aire. El teléfono es el 210-470-5720. En la estación de la raza. En la pulguita, ¿qué hacemos? Pues como siempre, me compra, vende, renta o regala. Buenos días, ¿con quién tengo el gusto?
1: María.
0: María, ¿cómo estás, María?
1: Muy bien, ¿y usted cómo amaneció?
0: Muy bien, gracias, muy bien. Aquí andamos con todo. A ver, cuéntemelo, hermoso.

0: Bueno, yo estoy anunciando una troca Nissan Titan 2005. Es muy a un precio muy razonable y las personas interesadas a la troca pueden llamar al 210-303-5875. Al 210-303-5875 y muchas gracias y que tengan un bonito día.
1: Gracias. Buenos días, continuamos en La Pulguita al Aire. ¿Con quién tenemos el gustazo? Se nos fue la llamada, contesto otra. Buenos días.
2: Buenos días, Pili, con Alicia.
1: Alicia, bienvenida.
2: Gracias. Todavía tengo disponible un cuarto para un hombre, porque se comparte con otro hombre. Tiene cocina y baño. Los biles son incluidos, tiene lavadora y secadora. Para más información, hablar al 210-788-9824. 210-788-9824. Muchas gracias, Pili.
1: Gracias. Buenos días, ¿con quién tenemos el gustazo?
3: Sí, buenos días, habla Juan. Quería anunciar una mobile home que tengo de renta para una sola persona. El que guste y me puede hablar al 741-1607. 741-1607. Gracias.
1: Gracias. ¿Y qué creen, Raza? Bueno, pues yo tengo gatitos, pero como tengo muchos, están bebés. La gatita tuvo sus bebitos, pero ya están alimentaditos, ya tienen sus dientes, ya mastican, ya andan de traviesos los hermosos. Yo les regalo 3 gatos, quien me los cuide bien, que los atienda bien, se los regalo a las personas que estén interesadas en dar un regalito. Mire, pues tengo 3 gatitos hermosas para quien realmente le interese, me dice, Pili, yo quiero un gatito. Entonces, fuera del aire, ya le doy los datos, ¿ok? Si le está interesado, me dice y nos ponemos de acuerdo fuera del aire. Continuamos en esta mañana en la estación de La Raza. Dice, vamos a breves cortes comerciales y en breve regresamos.
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0: Continuamos en esta mañana, línea de cabina 210-470-5720 con su amiga y servidora Pili González. Aquí andamos en vivo y en directo. Vámonos a invitaros a que sigan en la pulita al aire 210-470-5720. Buenos días en esta mañana, buenos días. ¿Con quién tenemos el gusto?
1: Buenos días, Pili. Yo soy María.
0: Buenos días, Mari. Bienvenida, Mari.
1: Muchas gracias. Estoy llamando para anunciar que tengo una casa de renta de 2 recámaras y 1 baño. Esta casa tiene aire central y está cerca alrededor. Está en muy buenas condiciones, muy limpia, muy, muy agradable adentro. Se renta por $1,350 y ya incluye los biles, la luz y el agua.
0: Ajá.
1: Para más información, llamar al 210-789-2298. 210-789-2298. Muchas gracias, Pili. Que tengas muy buen día.
0: Gracias. Buenos días. La pulguita al aire.
2: ¿Qué tal, Pili? ¿Cómo está el día de hoy? Muy buenos
0: días. Bendecida, gracias a Dios. ¿A qué andamos?
2: Sí, mire, estoy llamando para ofrecer un apartamento de 2 recámaras en la zona del Nodis. Uh-huh. Y también tengo un apartamento de 1 recámara. Para mayor información me pueden llamar al 210-80-0992. 210-980-0992. Muchas gracias, Pili, que tengan muy buen día.
0: Gracias, amable, muchas gracias. Así es, estamos en la pulguita del aire en esta mañana disfrutando pues todo lo que tenemos para ustedes y déjenme pasarle el chisme. ¿Quién quiere gatitos? Yo, su servidora Pili González, se los regalo, nomás con que me los cuide bien. Si está interesado en tener un gatito, que a lo mucho que tiene como, ya están listos, ya come croquetitas, ya están listos. Bien hermosos y bien cuidaditos y con mucho amor. Están acostumbrados a que los agarren, a que los besen, a que los abracen, ¿ok? El que esté interesado me dice y con mucho gusto nos ponemos de acuerdo para entregarle un gatito, pero que lo cuide muy bien, ¿ok? Bueno, vamos a otra llamada. Buenos días, ¿con quién tengo el gusto?
3: Sí, con Mari.
0: Hola, Mari, ¿cómo estás?
3: Muy bien, gracias, Pili. Hablaba para anunciar una troquita Toyota 4Runner 99 en perfectas condiciones. Muy barata, $3,500. Mi número de teléfono es 210-363-3681.
0: ¿Y gracias, qué año y es su camioneta?
3: 99.
0: Ok. Uh-uh. Gracias.
3: Gracias, Pili.
0: Ándele, hermosa. Continuamos, vámonos con este éxito. Espejo de Cantina en esta mañana, 6:27 a.m. Saludándolo en esta mañana tan bonita, sí, señor. Y tenemos una temperatura de 65 grados Fahrenheit. Les saluda su amiga Pili González y en breve regresamos.

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6: Hola, saludándolos con muchísimo gusto y nos vamos inmediatamente a la información relacionada con el tráfico y el clima de San Antonio a esta hora de la mañana. Jueves 8, tenemos una temperatura de 69 grados y esperamos llegar a los 86. Hay un 20% de posibilidad de lluvia, ojalá y se cumpla. En lo que se refiere al tráfico, tenemos algunos problemas en la Evergreen, hay problemas en la San Marcos y en la Cantera, ni se diga. Les saluda Alberto Llanas Martínez en Norteño 104.1 y 720 AM, la estación de la raza.
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0: Continuamos en esta mañana la línea de cabina 210-470-5720. ¿Qué bárbaro? Vámonos inmediatamente a invitarlos en la pulguita del aire a seguir contestando. Buenos días, ¿con quién tengo el gusto?
1: Muy buenos días.
0: Buenos días, bienvenido en la pulguita, cuéntemelo todo.
1: Qué frescos días, amaneció ahora, hay que apagar el aire acondicionado.
0: Ah, de verdad, fíjese, yo no tuve tanto fresco, normalito, pero sí, afuerita está a gustito.
1: Ahorita aquí estoy hablando de aquí de afuera, de la yarda de enfrente, de afuera de mi casa, y está como a 65 grados.
0: Estamos a 65 grados. Ahí va sintiéndose el clima que está cambiando para invierno, ¿verdad?
1: Esa rodilla regiomontana no falla.
0: Hay que seguir dándole con todo. Con todo y como ande.
1: Ahora sí, mire, le llamo porque tengo de venta dos cosas. Quiero vender tres rines montados con llantas que son de rodado 15 de 5 agujeros. Eran de un Chevy Camaro hace ya años. Los rines son de los años 80, de esos clásicos de magnesio. Bueno, y quiero vender también un comedor redondo de mármol en $100 con sus cuatro sillas metálico. Está en muy buenas condiciones también. Y pido por él $100. Y por los rines estoy pidiendo $50 por cada uno, están en buena.

0: las condiciones y tienen sus llantas montadas. Por favor, que hablen al número área 210-719-3419. Repito mi número, 719-3419.
1: Muchas gracias, qué amable. Voy a otra llamada. Buenos días, ¿con quién tengo el gusto?
2: Aló, buenos días.
1: Aló, bienvenido.
2: Hola, ¿a Norteño?
1: Adelante, bienvenido.
2: Sí, que estoy vendiendo una troca Chevy Equinox 2005. La vendo para parte, está entera.
1: Ajá.
2: El teléfono es 210-365-4863. 210-365-4863.
1: Gracias. Vamos a otra llamada. Buenos días.
3: Voy, Pili. Fuera del aire, Pili, por favor.
1: Ahí voy, ahí voy. Buenos días. ¿Con quién tengo el gusto? Bueno, bueno.
4: Sí, buenos días, señorita Pili. Mire, estoy anunciando. ¿Bueno?
1: Sí, adelante, amiga. Yo la escucho y todo mundo. Dele.
4: Oh, sí, disculpe. Ah, sí, estoy vendiendo un refrigerador de dos puertas grande. Dejó de enfriar. Y estoy vendiendo también un juego de lavadora y secadora de la marca Samsung. Y también estoy pidiendo $50 por el refrigerador, $50 por la lavadora y $50 por la secadora. Las personas interesadas me pueden llamar al 832-869-6778. Necesitan un poquito de reparación, por eso estoy vendiendo los baratos para que se los lleven.
1: Bien, gracias. Muy amable. Bueno, Rosa, también hablando yo, le voy a decir, le regalo un refri. Está muy buenos. Ya sabe cómo es su amiga y servidora Pilis. Esos de los grandes, de dos puertas, ¿verdad? Y abajo tiene una intermedia y luego otra de la hiera. En total son cuatro puertecitas. Lo regalo, ¿verdad? Nomás que hay que llevarlo que lo arreglen. Ya me está ocupando espacio, yo quiero ya sacarlo y si a alguien le interesa llevárselo para arreglarlo, me avisa y con mucho gusto nos ponemos de acuerdo. Me dice Pili, fuera del aire y nos ponemos de acuerdo, ¿ok? Vamos a continuar esta mañana en La Pulguita al Aire, dice...

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2: Con tantos cambios que se están realizando en los procesos de inmigración, ahora es el

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12: Eso. ¿Qué le doy? ¿Qué va a querer? ¿Qué va a llevar?
13: Y seguimos en La Pulguita al Aire. Lleve, lleve, lleve, llévelo. Y bátelo, bátelo.
12: Lleve, lleve, lleve, lleve.
13: Lleve, lleve. Oigan, no, pues ahorita se me pasó terminar de anotar el teléfono de la señora que vende un refri con puertas grandes y un juego de lavadoras y secadoras. Si me puede hablar otra vez la señora para darme los últimos 4 números que me faltó, pues se lo agradecería para poder también ofrecerlo aquí a la raza, ¿verdad? A lo mejor igual les pasó igual que a mí, anotar un poquito los números y recordarle que puede llamarme a la señora que vende el refri y también, por supuesto, pues aquí voy a andar, ¿verdad? Lista para todos ustedes. Vámonos a más llamadas. Buenos días, ¿con quién tengo el gusto?
14: Julio, buenos días, Pili.
13: Buenos días, ¿cómo
14: anda? Sí, bueno, aquí andamos bien, comenzando

0: la faena.
1: Eso, dele con todo.
0: Estoy vendiendo una traila que mide 12 pies de largo, 6 de ancho y 4 de alto. También estoy vendiendo unos rackets para la pen, para poner las escaleras. Y el número que me pueden llamar es al 210-823-7181. 823-7181. Muchísimas gracias a ti.
1: Gracias. Buenos días, continuamos en esta mañana en La Pulguita del Aire.
2: Buenos días. Mi nombre es José y ando vendiendo una Nissan Frontier 2019. La estoy vendiendo por 11,400. Que me hablen por favor al 210-638-8810. 210-638-8810. Nissan Frontier 11,400, 2019. Cuatro okay. Puertas. Gracias.
1: Gracias. Buenos días. Seguimos en esta mañana. ¿Quién habla?
3: José, oiga, disculpe, ¿me puede dar el número de la persona que vendía la troca 99?
1: Sí, ahorita se lo paso fuera del aire. Buenos días, La Pulguita del Aire.
4: Buenos días, Pri, ¿cómo está?
1: Con todo, muy bien, gracias. ¿Cómo está usted?
4: Aquí andamos al 100. Ando comprando puro carro yonqueado alrededor de San Antonio, carros Benes. Mi número es 210-629-5321. 210-629-5321. Buen día, gracias y ánimo, raza.
1: Gracias, buenos días. ¿Con quién tenemos el gusto?
5: Muy buenos días. Mire, yo estoy necesitando una persona para que me pueda ir a tirar mucha basura que saqué de la casa, ladrillo. Y si hay alguien que me pueda ir a tirar esa basura y me puede hablar al 210-722-4179. 210-722-4179. Gracias.
1: Gracias. Buenos días. Seguimos en esta mañana. ¿Quién habla?
6: Buenos días, señorita.
1: Buenos días.
6: Oiga, quisiera, si me puede dar el número de teléfono de la señora que habló hace ratito, que vende un refrigerador de dos puertas.
1: Bueno, hablando de eso, déjeme decirle a la señora, es que me faltan otros números. A ver, señora, ya van dos que le interesa saber su número. Por favor, háblenos nuevamente para volver a anotar su número, porque se nos pasaron unos números. Gracias.
6: A ver, muchas gracias, señorita.
1: De nada. Buenos días, ¿con quién tengo el gusto? Buenos días, ¿quién habla?
7: Hola, buenos días, Filipe, ¿cómo estamos?
1: Muy bien, ¿y usted?
7: Bien, bien, aquí gracias a Dios, con la bendición de Dios, a darle un rato al trabajo.
1: Así es, vamos a seguir dándole, cuénteme.
7: Hablo para ver por ahí quién tenga de venta unos conejos y cotorritos, a que me pueden llamar al 737-218-3676. A Roberto, por favor, si no contesto, que me dejen un mensaje. Gracias, Pili.
1: ¿Otra vez el teléfono? 727.
7: 737-218-3676.
1: Ya lo tenemos.
7: Gracias. Muchas gracias, Pili.
1: Ándale, gracias. Buenos días, seguimos en La Pulguita del Aire.
8: Muchas gracias, Pili. Ándale, gracias.
1: Bueno.
9: Buenos días, señorita Pili.
1: Adelante, hermosa.
9: Señora, que creo que le faltaron algunos números de mi teléfono.
1: Ay, qué bueno, porque ya se lo vendí. Casi creo.
9: Ay, qué bueno. Ojalá para que vengan y se lleven ya todos de aquí y tener mi espacio. Mire, mi teléfono es 832, perdón.
1: 830 o 832.
9: 832. 869-6778.
1: Ok, ya lo saben, Rosa, es el 832-869-6778. Gracias.
9: Sí, señorita Pili, pero no enfría, necesita un poquito de reparación y la lavadora y la secadora. Por eso los estoy dando baratos, para que se los lleven. 150 o mejor oferta, pero ya quiero que se los lleven.
1: ¿Y la lavadora y secadora funciona o no?
9: Mire, la lavadora hace todo menos exprime. Prende, lava, enjuaga, tira el agua y todo, pero no exprime la ropa. Y la secadora prende 5 minutos, trabaja y se apaga. Prende 5 minutos y se apaga. Es como...

0: son como para una persona que
1: quiere arreglarlas, entonces, ¿verdad? Porque están ándale, prácticamente sí, no funcionan ahorita. Yo también sí, tengo un refri, pero yo lo regalo. Sí prende y todo, ajá, pero no enfría la parte de abajo, la hielera, ajá, y la tienen que arreglar. Pero yo sí lo regalo porque pues eso es mejor sí, para alguien que lo ocupe bien sí, y lo agarren ya, no, para que van a gastar más.
0: Yo ya lo que quiero es sacarlos y...
1: Pues regálelos, regálelos sí, también sí, para que sí, se vayan.
0: Si a alguien le interesan, sí, se los regalo. Lo que quiero es sacarlos porque los tengo ya aquí en mi sala desconectados y todo y ya nomás quiero que se los lleven. Pero sí, sí, si alguien se interesa... Vuelvo a repetir, mi número es 832-869-6778. Me pueden llamar, por favor. Gracias.
1: Gracias, qué amable. Ahora sí ya la dejo porque ya voy con una canción para cerrar el programa. Y dicen esta mañana, dice... Vámonos

0: 367-78, me pueden llamar, por favor, gracias.
1: Gracias, qué amable. Ahora sí ya la dejo porque ya voy con una canción para cerrar el programa. Y dicen esta mañana, dice... Vámonos a escuchar este éxito. O nomás, para que se me prenda la raza. Háblele de amigas que quiere pues regalar ya la lavadora, el secador, el refri y una servidora también. Díganme fuera del aire y yo también les regalo uno. Vámonos.

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2: Hola, ¿qué tal? Los saludo con muchísimo gusto. Nos vamos inmediatamente a la información. El huracán Isaías, actualmente en el Golfo de México, apunta su ruta hacia Luisiana y Florida. En Florida, algunos de los pacientes y residentes, lo mismo que turistas, empiezan a abandonar las playas. El expresidente de Venezuela, actualmente retenido en una cárcel de los Estados Unidos, y su esposa Silvia Flores recibieron notificación de nuevos cargos en los que se les imputan torturas a ciudadanos estadounidenses. Suben las tasas de interés y encarecen las casas en lo que a venta y compra se refiere. Lo mismo sucede en las casas de renta, las cuales aumentaron un 25% en toda la nación. El presidente Donald Trump arribó al aeropuerto de la base Lackland. El avión se posó en tierra a las 5 de la tarde con 10 minutos. Salió al Coliseo Freeman a las 5:25, donde se dirigió a los congresistas republicanos. El Coliseo Freeman no registró el lleno que se esperaba. Tiene capacidad para 10.000 personas. Le saluda Alberto Llanas Martínez en Norteño 104.1 y 720 AM, la Estación de la Raza.
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0: Buenos días, en esta mañana nos ponemos a trabajar. Teléfono de cabina 210-470-5720. Este es un espacio único para la raza que no tiene chamba, que anda buscando chamba, que tiene las ganas de echarle ganas. Ah, ya sé, muchas veces dicen, no, pues no hay trabajo, sí hay. Y más si usted se anuncia, pues va a tener más oportunidad de trabajo. 210-470-5720, vamos a contestar. Buenos días, ¿con quién tengo el gusto?
1: Hola, buenos días.
0: Adelante, buenos días.
1: Gracias, Pili, ¿cómo amaneció?
0: Amanecí, bendito Dios, bendecida. ¿Y usted cómo
1: eso
0: está?
1: Eso es todo, eso es todo. Muchas gracias, hermosa. Mire, habla Carlos y estoy ofreciendo mis servicios de fumigación para las cucarachas, para las pulgas, para las termitas y para las hormigas. Si alguien tiene problemas de fumigación, me puede llamar al número 210-769-6732. 210-769-6732. Gracias, Pili, que tenga muy buen día.
0: Gracias, mi estimado Carlos.
1: Hasta luego.
0: Así es, línea de cabina. Vámonos. Buenos días, ¿con quién tengo el gustazo?
2: Con Jehú, que ocupan que desarrollen lavadora, secadora, refrigerador, estufa, de todo. Que me pueden hablar al 210-489-0604. 210-489-0604. Muchas gracias.
0: A ver, 210-489-0604. Eso, listo, gracias. Buenos días, ¿con quién tengo el gusto?
3: Buenos días, mire, hablaba sobre que hago tapicería, el tapicero.
0: Ay, qué padre.
3: Una persona que necesite headliners, asientos o sillas de comedor.
0: ¿Tapicero de carros es usted?
3: Sí, de todo, de lo que necesite.
0: Ok.
3: Y hablar al 210-772-8047. Al 210-772-8047 y muchas gracias.
0: Eso, gracias. Así es, raza, estamos disfrutando Juereveres. Para la raza bonita de San Antonio, que han ganado boletos con nosotros y que de repente dicen, pues no, no me han llegado. Mire, no le van a llegar a su casa. Los boletos no le llegan a su casa. Los boletos, si usted se registró conmigo y me dio un Gmail o email, ahí es donde le van a llegarle un correo electrónico. Y en ese correo electrónico, ustedes tienen que pues contestar lo que le están pidiendo para que pueda recibir esos boletos. Si no, pues los va a perder. Entonces mi sugerencia es que se vaya al buscador del Gmail o del email que tiene y ponga norteño. Ahí si no le aparecen principales notificaciones o spam, váyase al buscador y ponga la palabra norteño, porque así me dijo un radioescucha que nomás puso eso y se vieron todos los emails que le mandaba a la estación de la raza cada ratito para que tuviera sus boletos. Entonces, hágale así para que pueda obtener sus boletos. Recuerde contestar todo. Y si hay alguien que le ayude, genial, para que pueda recibir sus boletos por código QR. ¿Ok? Pues bueno, esa es la indicación en esta mañana. No se desespere y hágale así. Vamos a una llamada más. Buenos días. En la hora de los trabajos, ¿con quién tengo el gusto?
4: Pili, buenos días.
0: Buenos días.
4: Mi nombre es Jesús, Pili. Yo ando anunciando ahí que ando buscando trabajos de excavación, Pili. Ahí quiero anunciar que hago trabajos de excavación para la plomería. Yo me meto abajo de las casas y hago las trinchas de la línea del Sure y también hago trinchas de agua.
0: Hace trabajos de excavación y se mete abajo de las casas. Está panzón, oiga.
4: No, estoy bien flaco, Pili, pero hago los pozos para que quepan los panzones.
0: Ándele, está muy bien, porque yo dije, pues si está panzocito bien padre, le toca excavar doble por la pancita. Sí, no,
4: estoy muy flaco, pero hago los trabajos donde quepa la gente bien, donde quepan.

0: los plomeros vienen y no haya problema con ellos,
1: Peter. Uy, con todo. Muy bien. Entonces, trabajo de excavación. ¿Y qué más dijo?
0: Y es todo lo que hago, Pili. Es puro trabajo de excavación para cualquier clase de plomería de las casas.
1: Muy bien. Demos, por favor, su teléfono.
0: Mi número de teléfono es 210-429-5471, Pili. 210-429-5471. Muchas gracias, Pili.
1: Eso, gracias. Vámonos, Rosa, con este exitazo con los rancheritos del Topo Chico.

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3: Continuamos en esta mañana en la hora de los trabajos, 210-470-5720. Buenos días, San Antonio. ¿Con quién tengo el gusto?
4: Buenos días, Pili. Mi nombre es José Luis. Yo vengo de Chicago y ando buscando trabajo, mija. Yo sé de construcción, sé de carpintería, hago cemento, sé finichar, sé formar, cualquier forma. Toda mi vida he trabajado en el cemento. Pero yo ahorita acepto cualquier trabajo que me ofrezcan. Mi número de teléfono es el 224-762-9273. 224-762-9273. Mi nombre es Luis, tengo mi propio vehículo, tengo licencia y soy legal. Pero es que me vine de Chicago porque ya se va a poner frío para allá. Y nos vinimos para acá porque aquí mis papás y ando buscando trabajo de cementero. Sé formar, sé finichar, sé sentar paredes de Simon Simple, de cualquiera. Toda clase de cemento, pero ahorita acepto cualquier trabajo que me ofrezcan.
3: Bueno, y ese es mi número. Repítenos dos veces tu teléfono para que la raza que te está escuchando tenga oportunidad de notarlo muy bien. ¿Cuál es?
4: Ok, mi número es 224, es la área, es de Chicago. 762-9273. 224-762-9273. Muchas gracias y Dios lo bendiga.
3: Bendiciones y ánimo, ándale, que todo salga muy bien. Échale ganas. Bienvenido, ándale, a San Antonio.
4: Gracias, Pili. Gracias, Dios lo bendiga a usted.
3: Ándale, gracias. Vamos a otra llamada. Buenos días. ¿Con quién tengo el gusto?
5: Sí, buenos días.
3: Buenos días.
5: Hola, Andy. ¿Estoy solicitando una muchacha o señora para que trabaje con nosotros? ¿Hola?
3: Así es. ¿Soliciten a muchacha o señora para qué?
5: Para que trabaje con nosotros en lo que es la jardinería y limpieza de casa.
3: Teléfono
5: 210-909-4647.
3: 210-909-4647. Una muchacha para jardinería y limpieza de casas, comuníquese. Gracias.
5: Gracias.
3: Buenos días, ¿con quién tengo el gusto?
6: Con Poncho, el de Monterrey. Anda buscando trabajo, buscando jale aquí en Norteño 720. Yo hago trabajos de plomería aquí en San Antonio, fuera de San Antonio. Hago reparaciones, instalaciones nuevas y también destapo lo que es el drenaje. Mi teléfono es el área 726-248-5090. Repito, mi teléfono de plomero, 726-248-5090. Si me permites, Pili, o sea, quiero denunciar ayer que una persona se anunció ahí con ustedes del teléfono que suscitaba un plomero, y yo fui, me mandó el domicilio, lejos, fui, y no era, y me mandó otro domicilio diferente, y fui, y no, y un tercero, y pues no era el domicilio. Entonces nada más para denunciar a esa persona del que me habló. Es el 210-544-6362. Ahí viene en la lista de ustedes, en el portal donde se anunció esta persona. Y gracias por haberme escuchado.
3: Ándele, pues, qué situación está, ¿verdad? Muy mal. Sí, y luego
6: así pasa.
3: La vuelta, pues, todo, pero qué bueno que me dice. Es más, espéreme, déjeme le marco. No se vaya.
6: No, hombre, fui a
3: no hable, no hable, voy a marcarle porque pues, que hace eso ese señor.
6: Sí, es el 210-544-6362.
3: No hable, por favor, yo lo hago. No sé si se pueda marcar de aquí, permítame.

0: Hi, if you record your name and reason for calling, I'll see if this person is available.
1: No está disponible. Bueno, le hicimos la lucha, mi estimado Poncho.
2: Está publicado con ustedes ayer.
1: Ándele, gracias.
2: Al contrario a usted, por escucharme.
1: Y a la orden, ya sabe, yo los cuido, yo los cuido. Vamos a escuchar este éxito de Conjunto Primavera. No, pues no hagan eso, la raza busca trabajo y si hablan para traerlos vuelta y vuelta, ¿qué es eso?

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13: Como siempre, deseándole lo mejor de lo mejor y pasamos rápidamente a las condiciones.

0: Continuamos en esta mañana en la hora de los trabajos. Línea de cabina 210-470-5720 con su amiga servidora Pili González. El teléfono es el 210-470-5720. La raza en esta mañana. Buenos días, ¿con quién tenemos el gusto?
1: Buenos días, Pili, ¿cómo amaneció?
0: Muy bien, cuéntemelo todo, hermosa.
1: Gracias, Pili. Aquí estoy anunciando que mi esposo busca trabajo de aire acondicionado central. Los arregla y los instala. Si alguien necesita de su trabajo, favor de llamarle al 210-290-1843. 210-290-1843, Pili. Muchas gracias y que tenga buen día.
0: Gracias. Buenos días. Seguimos en esta mañana en la Estación de la Raza, en la Hora de los Trabajos. ¿Sí me escucha? Buenos días. Otra llamada. Buenos días. ¿Con quién tengo el gusto?
2: Sí, buenos días. Habla Juan Martínez. Ando en busca de dos mecánicos. Uno de transmisión y uno de motor. Para carros, para trabajar en un yonque.
0: ¿Teléfono?
2: Bueno.
0: Sí, bueno, teléfono.
2: El número 210-598-1579. 210-598-1579. Se les paga bien, se les compra la comida. Se les apoya para sacar los trabajos adelante.
0: Muy amable por la información, gracias. También quiero decirles que están contratando personas para producción. La raza interesada en producción de puertas, comunicarse al Steven Sons con el señor Mark. Vamos a buscar el teléfono. Aquí lo teníamos a la mano. Vamos a ver aquí. El señor Mark, así se llama, Mark. Ay, yo no sé por qué se me fue el número, fíjense. Pero bueno, ahorita se los busco y se los...

0: tengo. Es el 210-968-0065. Al 210-968-0065. Gracias. Otra llamada. Buenos días. ¿Con quién tengo el gusto?
1: Buenos días, Pele, con el señor Salomón.
0: Buenos días, bienvenido.
1: Ando buscando trabajo en reparaciones de plomería. Me pueden llamar al 210-322-5117. 322-5117. Gracias, Pele, y buen día.
0: Eso, muchas gracias. Así continuamos en esta mañana. Vamos con otro éxito. Dice Liberación, ¿cómo estás tú? En breve regresamos. Quédese conmigo porque tenemos boletos para los Tigres del Norte. Escuchando ganas en la estación de La Raza.

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0: Así es, continuamos. Buenos días en esta mañana. ¿Con quién tengo el gusto?
1: Buenos días, Tele.
0: Buenos días.
1: Mira, estoy hablando para anunciar, dar mis servicios de plomería. Hago reparaciones de plomería, pipas dañadas, llaves. También hago pequeñas reparaciones de chirro. Me pueden hablar al 210-478-9962. Nuevamente 210-478-9962. Gracias, Tini.
0: Eso, gracias. Buenos días, ¿con quién tengo el gusto?
2: Tile, buenos días.
0: Buenos días,
2: muy buenos
0: bienvenido.
2: Días, Tile.
0: Adelante, muy bien, ¿y usted?
2: Bien, bien, gracias a Dios. Mi nombre es Jorge Ábalos.
0: Ajá.
2: Y estoy hablando porque necesito formeros, maestros formeros.
0: Y teléfono.
2: 210-548-6391. Por favor, Pili, muchísimas gracias y bendiciones para todos.
0: Gracias. Ahí les va de nuevo el teléfono, el 210-548-6391. Buscan formeros. Vámonos con este éxito musical. Y nos vamos preparando porque viene

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2: Hola, ¿qué tal? Los saludo con muchísimo gusto. Nos vamos inmediatamente a la información. Los republicanos, desde el presidente, gobernador y altos funcionarios del Partido Republicano, consideran inadmisible que Texas se convierta en demócrata cuando siempre ha sido republicano. Los demócratas aplican el refrán que dice: todo principio tiene final. Craso error de los agentes de ICE al arrestar a ciudadanos estadounidenses. Cuando se enteraron de su error, pidieron disculpas tardías y vuelve la palabra inaceptables. En México, las madres buscadoras de sus familiares desaparecidos encuentran fosas clandestinas y un campo de exterminio. Imagínese. El congresista Joaquín Castro, demócrata, invitó al presidente Trump a visitar un centro de detención de inmigración a Texas. Es la tercera vez que le giran la invitación. Las dos veces anteriores simplemente las ignoró y se espera que ahora haga lo mismo. No tiene por qué cambiar. Le saluda Alberto Llanas Martínez en Norteño 104.1 y 720 AM, la Estación de la Raza.
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0: ¡Bienvenidos!
1: Buenos días, en esta mañana continuamos, sobre todo iniciando tu programa, pídemela cantando que te la pongo la rola. Vamos a contestar, ¿con quién tengo el gusto?
2: Buenos días, la señora Pérez.
1: ¡Ay, hermosa señora Pérez! ¿Qué canción me va a interpretar, hermosura?
2: Que nos entierren juntos.
1: ¡Listo! Vamos a escucharla. ¡Adelante!
2: Ahí va. Que nos entierren juntos en la misma tumba. Si es posible, en el mismo cajón. Que estemos frente a frente para darnos besos y eternamente, ya después de muertos, gozar nuestro amor. ¡Ay, Pili!

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0: Continuamos en esta mañana en Pídamela Cantando, que se las pongo las rolas. El teléfono es el 210-470-5720. En esta mañana, con su amiga y servidora Pili González, ¿cómo amaneció? ¿Cómo se lo va? ¿Y cómo se lo está? Vámonos directamente a contestar. Buenos días. ¿Con quién tengo el gusto?
1: Buenos días, Pili.
0: Buenos días. Bienvenida en Pídamela Cantando, que te la pongo la rola. ¿Cuál canción quieres?
1: La Caponera.
0: Vamos a buscártela. ¿Y qué andas haciendo ahorita de esta mañana, día, aparte de escucharnos?
1: Híjole, voy a hacer qué hacer aquí en la casa.
0: Mira qué bien. Ok. No la tengo esa. ¿Alguna otra, corazoncito?
1: Ay, ¿cuál más tienes?
0: ¿De qué artista en especial te gusta?
1: La de No Llega el Olvido.
0: Ándale. Esa sí te la puedo poner rápido. Lista, te escuchamos. Okay.
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0: continuamos en esta mañana. Vámonos en este instante a seguir, pues, en esta mañana, invitando a la raza a comunicarse, contestando. Buenos días, ¿con quién tengo el gusto?
1: Chol.
0: Bienvenido, ¿qué canción nos quiere cantar?
1: Nos dieron las 10 y las 11.
0: ¿Está listo?
1: Claro.
0: ¿Y a quién se la dedica?
1: A ti.
0: Gracias. Vamos a darle con todo, vámonos.
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0: En este momento tengo boletos para los Tigres del Norte. Llámeme en este instante de ya al 210-470-5720. Los Tigres del Norte, en esta mañana tengo boletos para que los disfrutes el día de mañana aquí en el Boeing Center. El teléfono 210-470-5720. Buenos días, ¿con quién tengo el gusto?
1: Con Nancy.
0: Nancy, felicidades, Nancy, ganaste.
1: Gracias, Chili.
0: Felicidades, te vas a gozarlo con los Tigres del Norte. ¿Quién va a ir contigo?
1: Mi esposo.
0: Felicidades y pásenlo bien bonito en la estación que escuchas todas las mañanas.
1: 104 con Pili González.
0: Ahora. Bueno.

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9: Los saludo con muchísimo gusto, esperando que hayan desayunado y ya vayan en camino rumbo a sus respectivos trabajos, escuelas o a donde vayan, que les vaya bonito. Déjeme decirle que en este jueves 8 ya tenemos una temperatura, oiga usted, va subiendo rápido la barra mercurial, estamos hablando de 82 grados, esperamos llegar a los 86 con un 20% de posibilidad de lluvia. Y tenemos el tráfico intenso por el River Ranch, también en WW White Road y en la Houston, mucho tráfico. Les saluda Alberto Llanas Martínez en Norteño 104.1 y 720 AM, la estación de la raza.
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0: Días, en esta mañana continuamos dándole con todo a todo. Teléfono de cabina 210-470-5720. Pídamela cantando. Buenos días, ¿con quién tengo el gusto?
1: Buenos días, Pili.
0: Buenos días, ¿quién habla?
1: Habla Carlitos González.
0: Bienvenido, don Carlitos González de La Gonzalera. ¿Qué canción nos quiere cantar en Pídela Cantando? Que yo se la pongo, la rula.
1: Las botas de charro. Quiero saludar y darles un fuerte abrazo a Alfonso Flores, al Ever, Forever, Wherever, y a Pili González. Que me alegran el corazón todas las mañanas.
0: Gracias, hermoso. Ay, yo les digo, mi estimado, que les mandaste saludos. Entonces, yo creo que te están escuchando. Ellos nos escuchan todos los días también. Gracias, gracias.
1: Qué hermoso, qué bonito. Échale ganas.
0: Así es. ¿Está listo entonces para darle con todo el corazón?
1: Claro que sí.
0: ¡Vámonos!
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nos preparamos para más aquí en Palenque Norteño. Ya lo sabe, para la raza bonita de San Antonio que está en sintonía. Quédese conmigo. Más adelante, boletos. Súbale.

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3: Continuamos en esta mañana disfrutándolo en Pídamela Cantando, que se las ponemos las rolas en esta mañana. Vámonos a contestar más opciones. Buenos días, ¿con quién tengo el gusto?
4: Con Salvador Ramírez.
3: Salvador, ¿qué canción nos quiere cantar, Salvador?
4: No, pues a ver si tiene ese, que dice, el muñeco, hace un mes que no baila, no, pero no sé si la tenga, o si no... La coloreteada con los Mier, no, pero no sé si los tenga. No, pues ahí te me dice.
3: Ah, ok. Sí tengo el muñeco con Liberación, más no sé si sea esa. Y la coloreteada sí, también sí la tengo. ¿Cuál de las dos quiere?
4: No, pues si tiene el muñeco está bien. De aquí le hablo de Austin, Texas.
3: Ah, saludos a la raza de Austin, Texas.
4: Yeah. Esta es la mejor estación que yo oigo desde Best Radio Station, que yo la oigo toda la noche, digo todos los días.
3: Gracias.
4: Y se me cuida, okay, porque yo la quiero oír todavía. Tiene una bonita voz. You got a good voice, como dicen. Y bueno, pues entonces ya la dejo, porque pues yo sé que está bien ocupadita. Bueno, bye.
3: Okay. Ay, pues bye. No me tiene que cantar la canción, hermoso, porque la de hace un mes que no baila el muñeco, esa la estoy confundiendo con la que tengo, pero no. Mejor cánteme la coloreteada, hermoso. Cántemela.
4: Ok, está bien. Ahí viene la coloreteada, bailando muy despacito. Ahí viene la coloreteada, no se atraviesen, por favor. Y creo que ya nomás esa la sé. Y bueno, que tenga buen día.
3: Gracias.

0: 7. Vámonos contestando más llamadas. Buenos días, ¿con quién hablo? Bueno, ¿sí, quién habla?
1: Bien.
0: Buenos días.
2: Buenos días.
0: ¿Con quién tengo el gusto?
1: Miau.
0: Vamos con los boletos, ahí lo dejo ya. Vamos a otra llamada. Buenos días, ¿con quién tengo el gusto?
3: Con Barbara.
0: Buenos días, hermosa, eres ganadora.
3: Ay, qué bueno, qué bueno. Ya se me hacía que se me iba a acabar el tiempo.
0: No, hombre, ya te aventaste, ya, ya. Ay. Ganaste, hermosa, ganaste. El señor que estaba haciendo miau, miau, digo, pues yo voy con el tiempo, vámonos. ¿Qué, ¿verdad? Pues sí, que siga miau, miau,
3: bueno,
0: pues miau, miau.
3: Qué bueno.
0: Para que, fíjate, ganaste, hermosa. ¿Quién va a acompañarte al concierto?
3: Pues no sé todavía. Ay. A ver, ¿quién me hallo?
0: Ay, enhorabuena, pues te van a salir, te van a sobrar.
3: Sí.
0: Enhorabuena, corazón. Disfrútalo mucho. Te me vas el día de mañana en el Boeing Center a ver a los Tigres del Norte. Y la estación que escuchas todas las mañanas es...
3: yo digo la norteño.
0: Eso, vámonos.

Muerte, recuperó el conocimiento después de permanecer en coma. En sus primeras palabras dijo: ¿quién soy y quiénes son ustedes? Tiene secuelas. Grupos de oposición al presidente Donald Trump organizaron una manifestación en San Antonio en la cual gritaban: Donald Trump es discriminatorio, y se basan en las acciones que gira contra los migrantes hispanos. El presidente Donald Trump inició su actuación en la convención republicana a las 6 de la tarde en el Coliseo Freeman, que por cierto no registró el lleno pronosticado. Revisando los números del Partido Republicano, encontramos que los gastos en los congresos organizados para obtener los votos de las elecciones intermedias del 3 de noviembre suman $700 millones. Se despacha con la cuchara grande a la hora de organizar. Y como decía mi abuelo, ¿dónde quedó la bolita? Yo diría, ¿dónde quedó la lanita? Le saluda Alberto Llanas Martínez en Norteño 104.1 y 720 AM, la estación de la raza.

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1: Buenos días, en esta mañana continuamos en Palenque Norteño. Ahí vienen los gallitos, se quedaron medio dormidos. A ver, ¿dónde anda? Aguántenme tantito, no se me desespere la raza. Ahí va, dice una vez. Y aquí estaban, ¿eh? Aquí estaban. Dice así, ahora sí.

0: dándome la...
1: ¡Ay, qué bárbaro este exitazo de los traileros del norte! ¡Contra!
0: Como a las...
1: Entonces...
0: Desembarca...
1: Lupita... Saludos a las Lupitas...
0: Se va a embarcar en...
1: Carlos y José en esta mañana, ¿qué dice la raza? ¡Vámonos! Buenos días, ¿cuál es su gallo, los traileros o Carlos y José?
2: Carlos y José.
1: Gracias, de este lado su gallito.
3: Billy, muy buenos días, Billy. Nos vamos por Carlos y José. Gracias.
1: Ándele, gracias. Buenos días, ¿cuál es su gallito?
2: Los traileros.
1: Eso, ¿y por acá su gallo?
4: Buenos días, ¿cuál es su gallito?
5: Los traileros.
1: Ya van 2-2, vámonos a desempate. ¿Cuál es su gallo ganador? A ver, ¿no lo escuchó? ¿Cuál?
5: Carlos y José.
1: ¡Ay, qué bárbaro! ¡Vámonos!
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0: tal, Raza? 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

0: la hermosa Jenny Rivera.
1: Verdad, deseo que te vaya bonito.
0: Contra.
1: Si no es así, no
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0: Para los que se enamoran. Y que le dices, ¿y qué? ¿Y qué? Me enamoré. Ángeles de Charlie.
2: Me enamoré de ti.
0: Vamos. ¿Cuál es su gallo? Buenos días, Ángeles de Charlie o Jenny Rivera.
3: Jenny Rivera.
0: Muchas gracias. ¿Cuál es su gallo?
4: Jenny Rivera.
0: Ya van dos hermosas para Jenny Rivera. Buenos días. ¿Cuál es el gallo ganador?
4: Hermosas para Jenny Rivera.
5: Ángeles de Charlie.
0: Ángeles de Charlie, bien. Buenos días, su gallo.
6: Buenos días con la Jenny Rivera.
0: ¡Ganamos, hermosas! ¡Vámonos!
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2: Seguimos en esta mañana en Palenque Norteño. Son las 9.

0: Dicho, cuando le guste a alguien y si la ha tratado, o amiga, él lo ha tratado, y se ve que hay que tener unos ojitos por ahí, si no se deja, dele un beso, ya, de una vez, dele un beso y dígale, me gustas. Y ya, así, Espinoza Paz nos canta el próximo viernes contra... ¡Pancho Barraza!
1: Le lloré.
0: Cuando le lloras a alguien por amor... Ay, ya no hagamos sufrir a las personas, por favor. El amor duele mucho cuando sabes que te aman y tú dices, bye, mejor dígale en el inicio, no me gustas y ya. O digo, más directos. Diga, nomás quiero salir 3 veces contigo y ya. No te ilusiones, pero claras las cosas, directas, no andar ahí. Ay, déjame te hablo, déjame te escribo, déjame te pongo emojis. No hagan eso. Pancho Barraza, vámonos. Buenos días, ¿cuál es su gallo?
2: Buenos días, mi Pili hermosa, pues vámonos con Pancho.
0: Eso, de este lado, ¿cuál es su gallito?
2: Buenos días, mi Pili hermosa, pues vámonos con Pancho.
0: Ay, no me contesta otra llamada. Buenos días, ¿cuál es su gallo?
3: Ay, mamá, no te quedas con Espinoza.
0: Eso, de este lado, ¿cuál es su gallito?
4: Nos vamos por Pancho Barraza porque vamos a ganar.
0: ¡Ea, van dos! Buenos días, ¿tu gallo?
5: Espinoza Barraza.
0: ¡Híjole, empate! ¡Vámonos al desempate! El gallo ganador es...
6: Pancho.
0: ¡Hijo eso, vámonos!
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buenos días. En esta mañana, bienvenidos. Les saluda su amiga servidora Pili González. Teléfono es el 210-470-5720. Nos vamos de una vez a escuchar más gallos. ¿Qué?

0: los rehenes.
1: Tonta, tú quieres que te quiera si me tienes trabajando. Tonta, tonta.
0: Mojado.
1: En el trabajo estoy pensando. Tonta. Esta situación.
0: Ey, se la raza, vámonos. Buenos días. ¿Cuál es su gallito? Eso, mojado en esta mañana, línea de cabina 210-470-5720, tu gallo es.
2: Lili, buenos días, mi gallito es Grupo Mojado.
0: Vámonos, buenos días, su gallo.
2: Buenos días, Lili, van por los rehenes.
0: Gracias, bien. Buenos días, su gallito.
3: Mojado como mi primo.
0: Vámonos.

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1: Continuamos en esta mañana en Palenque Norteño, Reza. Vámonos con un enfrentamiento.

0: Chelo contra...
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0: Chayito Valdés.

0: Su gallineta es... En esta mañana, ¿Chelo o Chayito?
1: Chelo.
0: Gracias. De este lado, su gallineta.
1: Chayito.
0: Gracias. Vamos uno a uno. Vamos a marcar. Buenos días. En esta mañana, ¿cuál es su gallineta?
1: Por Chayito, Pili.
0: Ya van dos. Buenos días, su gallineta.
2: Buenos días, Chelo.
0: ¡Ay! Vámonos al desempate. La gallineta ganadora es...
3: Chayito, buenos días. Perdón por Chayito, Pili.
0: ¡Vámonos!

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0: Continuamos en esta mañana en vivo y en directo aquí en Palenque Norteño. Miren nomás, vámonos directamente a disfrutar nuestros gallos que están listos.
1: No me compares.
0: Hoy nomás.
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0: Salomón Robles contra.
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0: Lalo Mora.

0: Línea de cabina 210-470-5720. Buenos días. ¿Cuál es tu gallo?
1: Mora, por favor.
0: ¿Cuál dijo?
1: Lalo Mora.
0: ¡Ay, eso, amiga! Buenos días, su gallo.
2: Al señor del vocerrón, don Lalo Mora. Saludos para el cuero.
0: Saludos. Buenos días, su gallito.
3: Mi pile de oro puso dos buenos gallos hoy, ¿eh?
0: Pues ya sabe. ¿Cuál le gusta?
3: Nos vamos por Lalo Mora.
0: ¡Ay! Y el grito dice, oiga.
3: ¡Ay! ¡Échale!

0: Lupillo Rivera contra...
1: 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Uy. 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
0: Ay, tener a alguien así, híjole.
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0: Sería increíble, ¿verdad? Todas las amigas deseamos eso. No, no es que los tratemos mal, ¿no? Al contrario, nos enamoran más. Porque así no los cambiaríamos por nadie. ¿Por qué cree? Mire, güey, sí. ¿Por qué cree que la mujer, cuando la mujer llega a ser el Sancho, por qué cree? No porque quiera, sino porque le pone atención. A veces los señores se alejan o ya no es lo mismo. Entonces llega alguien y te da la atención, te da el cariñito como la canción Mandaderas. No, pero sí da atención, más al pendiente que la pareja. Y por eso ahí llega ese sentir de que, ay, no porque quiera, sino porque se sienten solas, que tienen a alguien que ni está al pendiente de ellas, que no la escucha, etcétera, y etcétera. ¿Sí o no, amigas? Ahí les va Sergio Vega en esta mañana, o Lupillo Rivera. ¡Vámonos! Buenos días, ¿cuál es su gallito?
2: Lupillo Rivera, ¡vámonos!
3: Con mi amigo y amor Mendoza, reportándose aquí al 100.
0: Mi amor,
3: Y estamos contentas porque nos vamos a ir mañana a ver a los Tigres del Norte.
0: Eso.
3: Al 100.
0: Al 100,
3: y
0: hermoso.
3: Este, nos vamos por el señor Vega.
0: ¡Ay, yeah! Buenos días, ¿cuál es su gallito? Se fue. De este lado su gallo.
4: Lupillo Rivera.
0: Y por acá, ¿cuál es su gallito?
5: Sergio Vega.
0: Eso, de este lado su gallo.
6: Y nos vamos por el pelón. Y hay torquifes en el cuero.
0: Gracias. Buenos días, ¿cuál es su gallito?
7: Ah, buenos días, señorita Pili. Vamos por Sergio Vega.
0: Sergio Vega. Ay, miren, ¿saben qué? Como está bien así, le voy a poner empate. Y nos vamos al desempate. ¿Les late? El gallo ganador es...
3: Señor Vega, y arriba Guerrero, ya ganamos.
0: Válgame. Desahógate, amor, ándale de una vez.
3: Arriba, arriba, y para los amores, amores.
0: Gracias, pásenlo bonito. Yo soy Pili González. Súbale a la Estación de la Raza. Nos vemos el día de mañana. A darle con todo.
1: Voy a

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1: Hola, ¿qué tal? Los saludo con muchísimo gusto. Nos vamos inmediatamente a la información. El huracán Isaías, actualmente en el Golfo de México, apunta su ruta

hacia Luisiana y Florida. En Florida, algunos de los pacientes y residentes, lo mismo que turistas, empiezan a abandonar las playas. El expresidente de Venezuela, actualmente retenido en una cárcel de los Estados Unidos, y su esposa Silvia Flores recibieron notificación de nuevos cargos en los que se les imputan torturas a ciudadanos estadounidenses. Suben las tasas de interés y encarecen las casas en lo que a venta y compra se refiere. Lo mismo sucede en las casas de renta, las cuales aumentaron un 25% en toda la nación. El presidente Donald Trump arribó al aeropuerto de la base Lackland. El avión se posó en tierra a las 5 de la tarde con 10 minutos. Salió al Coliseo Freeman a las 5:25, donde se dirigió a los congresistas republicanos. El Coliseo Freeman no registró el lleno que se esperaba. Tiene capacidad para 10.000 personas. Le saluda Alberto Llanas Martínez en Norteño 104.1 y 720 AM, la estación de la raza.

Hola San Antonio, muy buenos días, soy Ever Forever Whatever. Aquí estamos en esta mañana de jueves, oiga, ¿jueves ya? ¡Juevesito, juevesito! Vamos a pasarla con muy buena música. ¿Me acompaña? Va, esta es la estación de la raza.

el clásico grito de ¡Bonita! De Galo Mora. Bueno, ahora vámonos con algo de el argentino Leo Dan, que nos dejó composiciones, grabaciones, todo esto en la estación de La Raza.

La temperatura en este momento en San Antonio, 78 grados, marca nuestro termómetro. Hoy tendremos una máxima de 90 grados. Monitoreando la temperatura. Oiga, se anda achú, achú, achú. O sea, es decir, estornudando. Pues hay un alto volumen de polen en el ambiente. Así que, pues que no lo vean feo, ojalá y no. Y este trae gripa. Bueno, muchas veces es el mismo, pues la misma alergia, ¿no? Alergia. Ahí está. Esta es la estación de la raza.

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Hola, ¿qué tal? Los saludo con muchísimo gusto. Nos vamos inmediatamente a la información. Los republicanos, desde el presidente, gobernador y altos funcionarios del Partido

Los republicanos, desde el presidente, gobernador y altos funcionarios del Partido Republicano, consideran inadmisible que Texas se convierta en demócrata cuando siempre ha sido republicano. Los demócratas aplican el refrán que dice: todo principio tiene final. Graso error de los agentes de ICE al arrestar a ciudadanos estadounidenses. Cuando se enteraron de su error, pidieron disculpas tardías y vuelve la palabra inaceptables. En México, las madres buscadoras de sus familiares desaparecidos encuentran fosas clandestinas y un campo de exterminio. Imagínese. El congresista Joaquín Castro, demócrata, invitó al presidente Trump a visitar un centro de detención de inmigración a Texas. Es la tercera vez que le giran la invitación. Las dos veces anteriores simplemente las ignoró y se espera que ahora haga lo mismo. No tiene por qué cambiar. Le saluda Alberto Llanas Martínez en Norteño 104.1 y 720 AM, la estación de la raza.

San Antonio, hoy estamos a 8 de octubre, ¿sí? Jueves 8 de octubre, santos de Evodio, Félix, Hugo, Reparada. No sabía que existía un nombre así para mujer, Reparada. Ahí está, felicidades, la estación de la raza.

¿Cuánto sonó don Sergio Vega? Dice mi buen amante. Saluda a la racita que anda chambeando, le anda, como lo digo yo. Lo digo. Bueno, muchos más, yo también. Anda correteando la chuletita. Vamos a darle a la chamba la estación de la raza.

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1: Henry Cuellar ha estado en esa posición 20 años y nada.

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La temperatura 84 grados en este momento en San Antonio. Dicen que hoy vamos a tener una máxima de 90 grados y entrada noche madrugada mínima de 70 grados. 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

0: Christian Pai, la mujer que evitó la pena de muerte por fallas en el sistema de la cámara ejecutoria, ignora cuál será su suerte una vez que se recupere. Los responsables de la Salud Nacional señalan que es el momento de aplicarse la vacuna contra la gripe, considerada de prevención. Los médicos dicen pudiera haber consecuencias si no se aplica. La tormenta tropical Isaías gana fuerza y se convierte en huracán y amenaza las costas de Mississippi, Luisiana y Florida, donde se preparan para el embate del meteoro. Alabama y Florida están en alerta. Les saluda Alberto Llanas Martínez en Norteño 104.1 y 720 AM, la estación de la raza.
1: Son las 12. 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

Le pregunto, oiga, ¿está haciendo de comer? ¿Qué está haciendo de comer? Antójeme, por favor. ¿Qué está haciendo de comer? No, pues olvídate. Con hambre, decía mi abuelo, con hambre hasta las piedras, ¿no? Bueno, buen provechito también si ya está en la comida. Esta es la estación de la raza.

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Hoy estamos a 8 de octubre, día importante para la educación. Hoy es el Día Internacional de la Dislexia. Hay que respetar y tener paciencia a los que no aprenden rápido. Esa es una condición. Esta es la estación de la raza.

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1: Hola, ¿qué tal? Os saludo con muchísimo gusto. Nos vamos inmediatamente a la información. El presidente dedicó gran parte de su discurso en acreditar al fiscal

Policía para llevar un control más estricto sobre los acontecimientos. Les saluda Alberto Llanas Martínez en Norteño 104.1 y 720 AM, la estación de la raza.

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Oiga, fíjese, ¿usted le pone atención a los pies? Con eso chambeamos, ¿ya se da cuenta? Con eso manejamos, con eso nos desplazamos. Fíjese que hoy, 8 de octubre, es Día Internacional de la Podología. Quien atiende los pies. Atención a eso, ¿eh? Esta es la estación de la raza.

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1: Hola, ¿qué tal? Los saludo con muchísimo gusto. Nos vamos inmediatamente a la información. La tormenta tropical Isaías dejó de serlo para convertirse en huracán, el primero en el Atlántico. Se encuentra en el Golfo de México y se espera aumente su fuerza antes de tocar tierra. Protestas y enfrentamientos durante el Congreso Republicano presidido por el presidente Donald Trump. Hubo gritos, agresiones y detenciones, de todo como en botica. Durante su discurso, el presidente insistió en que entregará cheques por $7,000 a las personas que califiquen, pero siempre y cuando el Partido Republicano gane las elecciones. Una propuesta totalmente electoral, aunque él lo niegue. Ahora resulta que existen cortes secretas de inmigración en edificios federales para juzgar a los migrantes ilegales detenidos por los agentes de ICE y confinados en centros de detención. Les saluda Alberto Llanas Martínez en Norteño 104.1 y 720 AM, la estación de la raza.

San Antonio, muy buenas tardes. Soy Ever Forever Whatever. Aquí le acompaño otra hora más. Oiga, ¿cómo es un amor pajarito? Pregunto yo. Déjeme escucho la letra de esta canción. Bueno, la estación de la raza.

del pulpo. Esto por los invertebrados y el mayor representante, pienso yo, que es el pulpo. Día Internacional de la Dislexia. Problemas de aprendizaje que son tratables y hay que apoyar. Y a cuidar los pies, raza. Día Internacional también de la Podología. Así estamos. Esta es la estación de la raza.

De veras, gracias, gracias, gracias por tu amor, dice Pesado. ¿Ok? Decían, ¿a poco ahí en Norteño tocan cumbias? Pues luego, claro que tocamos cumbias y aquí están del cañaveral, de la pura capirucha. ¡Vámonos! Así le decimos en la capital, ¿verdad? Allá en México, Ciudad de México. Tiene espinas el rosal. No grito porque no me sale ahorita, ando afónico, pero sí puedo decir tapo, tapo, tapo, tapo. De lo que tocamos, puro éxito con nosotros. Esta es la estación de la raza.

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1: Buenas, buenas, un saludo ahí para toda la raza rufera. Aquí vengo de Austin, escuchando la raza, rumbo para San Antonio. Un saludo ahí para el Chapito, de San Luis Potosí, de Río Verde, porque me estoy echando unas bien melodías.
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desde las 10 de la mañana. Yo soy Ever Forever Whatever. Que sigan pasando un excelente jueves. Los dejo con Alfonso Flores. Exactamente, que ya viene, ya está por acá en los estudios y listo para sus saludos al aire y toda la cosa y además premios. ¿Se queda? Perfecto, mañana viernes aquí le espero ya. Sigue escuchándonos, amigos de la estación de la raza.

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1: Hola, ¿qué tal? Los saludo con muchísimo gusto. Nos vamos inmediatamente a la información. Confirman más cargos contra Nicolás Maduro, el expresidente de Venezuela, y su esposa.

con la música de Luis y Julián. Se llaman Las Tres Piedritas. Tarde calientita en San Antonio. 91 grados temperatura. 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

Antonio Aguilar, el papá de los pollitos, para cantarnos el puño de tierra. Saludos para Pedro, para Iracema, al Gordo y para Silvia, de parte de Frame, en el Downtown de San Antonio, escuchando Norteño, la estación del

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través de la estación de La Raza les saluda con mucho gusto Alfonso Flores. A esta hora voy a los saludos de La Raza para La Raza. Buenas tardes.

internacional sonora dinamita la historia de Capullo y Sorullo. Y ahora, los pajaritos de Tacupa, Michoacán, México. Canta Severo Bonito. Confusión. Temperatura 87 grados. No hay ninguna posibilidad de lluvia para el día de hoy. 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
1: Hola, ¿qué tal? Os saludo con muchísimo gusto. Nos vamos inmediatamente a la información. El presidente dedicó gran parte de su discurso en acreditar al fiscal general

general de Texas, Ken Paxton, el que según las encuestas está perdiendo frente a su rival demócrata. En Texas volvió a funcionar la Cámara de la Muerte, donde fue ejecutado Jamaal Howard, culpable de asesinato. Tardó 30 segundos en morir después de aplicarle la inyección letal. En el discurso del presidente Donald Trump no podía faltar el tema de inmigración en la frontera con México, asegurando que hoy más que nunca la frontera sur está asegurada, y de paso aprovechó el tiempo para felicitar a los agentes de inmigración o a los agentes de ICE que cumplen con las redadas. Durante el discurso del presidente Donald Trump se registraron 7 interrupciones por los gritos de protesta de los opositores a las políticas del mandatario, sobre todo en cuestiones de inmigración, economía, el alza de la gasolina y el alza en las tasas de interés. Le llovió duro, tupido y a la cabeza. Fue necesaria la intervención de la policía para llevar un control más estricto sobre los acontecimientos. Le saluda Alberto Llanas Martínez en Norteño 104.1 y 720 AM, la estación de la raza.

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estilo de Carlos y José, cantando primeras grabaciones, La Piedra. Ahora, uno de los grandes éxitos de la banda número uno del mundo, la banda MS, cantando No Me Pidas Perdón. Hoy hay fútbol americano, la NFL regresa con Tampa Bay Buccaneers jugando en el estadio de los Dallas Cowboys. Todo empieza a las 7:15. Vamos a pasar el partido a través de Norteño para que lo escuche. Somos la estación de la raza.

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más humildes cantando ni me vienen ni me van, ni fu ni fa, sino todo lo contrario. ¿Qué pasó? ¿Es que se te olvidó? Los amigos trabajando en restaurantes, en las cocinas, un saludito allá por Wurzbach, por Fredericksburg, para mis amigas de El Gallito de Jalisco,

0: de AM. Voy al teléfono. Saludos de la raza para la raza. Hola, buenas tardes. ¿A quién me gustaría saludar?
1: Quiero mandar un saludo para todos los poneadores de Zarzamora Ranch y a toda esa hermosa gente de México, Coahuila también. De parte de tu amigo, el Búfalo Veloz del Airo.
0: Es todo para toda la raza trabajando allá en Zarzamora Ranch. Saluditos. Y para todos los amigos de Musquis, Coahuila. Oiga, usted puede grabar sus saludos si nos llama al 210-654-5173. El teléfono para que grabe sus saludos. Ahora más música. Nosotros somos la estación de la raza.

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El gran Rigo Tobar cantando su éxito "Oh, qué gusto de volverte a ver" sonaba en todas las casas y colonias de la República Mexicana y la Unión Americana cuando salió esa canción. Ponían el radio a todo volumen. ¡Es norteño! Esta

0: Dejó de serlo para convertirse en huracán, el primero en el Atlántico. Se encuentra en el Golfo de México y se espera aumente su fuerza antes de tocar tierra. Protestas y enfrentamientos durante el Congreso Republicano presidido por el presidente Donald Trump. Hubo gritos, agresiones y detenciones, de todo como en botica. Durante su discurso, el presidente insistió en que entregará cheques por $7,000 a las personas que califiquen, pero siempre y cuando el Partido Republicano gane las elecciones. Una propuesta totalmente electoral, aunque él lo niegue. Ahora resulta que existen cortes secretas de inmigración en edificios federales para juzgar a los migrantes ilegales detenidos por los agentes de ICE y confinados en centros de detención. Les saluda Alberto Llanas Martínez en Norteño 104.1 y 720 AM, la estación de la raza.
1: Hace uno, adelante.
2: Adelante.

0: En la estación de la raza les saluda Alfonso Flores a través de la hora de los corridos. 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

0: ¿verdad?
1: La historia del viejo Paulino, Luis y Julián, ya después así le decían a Julián Garza, el viejo Paulino. Ahora viene el conjunto Primavera, la historia de...

A través de la Estación de la Raza, continuamos en esta tarde con la mejor música. Mi nombre es Alfonso Flores, yo le acompaño de 3 a 7, pero a esta hora voy a los saludos de la...

0: 3 a 7, pero a esta hora voy a los saludos de la raza para la raza. Hola, hola, ¿quién quiere saludar?
1: Aquí los saluda Arnul Ortiz. Aquí los escucho en Los Ángeles, California, para decirles que tienen muy bonita programación y sigan adelante. Y aquí los escucho por la aplicación Tuner Radio. Felicidades y un saludo para la raza de Pénjamo, Guanajuato. Bendiciones.
0: Bendiciones para usted también. Gracias por acompañarnos. De verdad que mucha gente nos sintoniza por internet en muchas partes de la Unión Americana. Vaya para todos ellos un saludo. Recuerda el teléfono para que grabe saludillo de la raza para la raza. Es el área 210-654-5173. Continuamos con más música a través de Norteño 104.1 y 720 AM.

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Hola, ¿qué tal? Un saludo con muchísimo gusto. Nos vamos inmediatamente a la información. Confirman más cargos contra Nicolás Maduro, el expresidente de Venezuela, y su esposa. Entre los cargos son acusados de torturar a ciudadanos americanos detenidos en ese país. Los acusados están encarcelados en Nueva York. Christian Pai, la mujer que evitó la pena de muerte por fallas en el sistema de la Cámara Ejecutoria, ignora cuál será su suerte una vez que se recupere. Los responsables de la Salud Nacional señalan que es el momento de aplicarse la vacuna contra la gripe, considerada de prevención. Los médicos dicen pudiera haber consecuencias si no se aplica. La tormenta tropical Isaías gana fuerza y se convierte en huracán y amenaza las costas de Mississippi, Luisiana y Florida, donde se preparan para el embate del meteoro. Alabama y Florida están en alerta. Le saluda Alberto Llanos Martínez en Norteño 104.1 y 720 AM, la estación de la raza.

único y único poder del norte cantando Acepto mi derrota, versión norteña, canción de Marco Antonio Solís. Amigos, amigas, buenas tardes. Es jueves, para muchos inicia el fin de semana. Allá en Ojos Locos, en Twin Peaks, en Hooters, se están preparando porque hoy juegan los Vaqueros de Dallas contra los Bucaneros de Tampa Bay. Todo empieza.

a las 7:15 y nosotros tenemos el pregame a las 6:45 y vamos a pasar el partido en español a partir de ese momento para que lo escuche hoy jueves aquí en la estación de la raza.

Rielero del Norte cantando Ni el Diablo Te Va a Querer. Saludos con mucho gusto a toda la gente que va pasando por San Antonio. Manejen con mucha precaución y de verdad muchas gracias por escucharnos. Es Beatriz Adriana, Sigue Sin Mí, a través de la estación de La Raza.

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recordando a Lila y su tropical perla del mar, cumbia nostalgia. El cariño si te vas. Ahora viene el grupo Libra del signo Libra. A las

0: En vivo y en directo desde el lugar de los hechos, el equipo de los Dallas Cowboys ya se reúnen luego de los movimientos de calentamiento previos al encuentro. Regresarán a los vestidores para reaparecer y el equipo de los Bucaneros ya rumbo a sus propios vestidores. Víctor Villalba con ustedes, saludos a toda la gente bonita que nos sintoniza a través de las diferentes plataformas. Manny Bazán, Iván Zúñiga, Carlos Nava, nivel de cancha al medio tiempo, Ámbar García, nuestro apuntador Chris Martínez, y ahora aprovecho para saludar a mi compañero, el gran amigo, el tremendo Luis Fernando Pérez. ¿Cómo estás, Luis?
1: Hola, Víctor, muy bien, gracias por esa introducción, un placer estar contigo en nueva cuenta aquí en Fútbol Americano de jueves por la noche en la NFL. Recordemos esta nueva fiesta que se instaló oficialmente en el 2006.
0: Oye, 2006, ya son, ¿qué? 20 años.
1: Sí.
0: Qué
1: bárbaro. Si me salen bien las matemáticas, parece. Ahora, había antes en los 70s y 80s partidos de vez en cuando en jueves, ¿no? Pero oficialmente como partido de cajón en jueves por la noche.
0: Ahora jueves por la noche, y ahora el equipo de los Cowboys pues ha tenido pues una racha bastante larga desde ese viaje a Río de Janeiro.
1: Y termina precisamente esta tarde entre semana, Víctor, 3 partidos en 11 días. Recordemos, la odisea comenzó allá en Río de Janeiro con el viaje en jueves, recordemos, 10 horas de avión, después la práctica, después el partido, y básicamente, Víctor, cuando aterrizaron aquí en Dallas llevaban todo el día levantados de pie los muchachos. Regresar a trabajar en corta semana, porque recordemos el partido en Houston fue al mediodía. Regresar el mismo domingo, Víctor, 2 días de preparación. Y aquí estamos para recibir a los Bucks. La verdad, una losa bastante pesada para el equipo de los vaqueros.
0: Bueno, vamos directamente a la horta, mi querido Luis Fernando Pérez. Más adelante, Carlos Nava con nosotros en las claves del juego. Luis, este equipo de los Bucks, 0 ganados, 4 perdidos. Oye, es un equipo desesperado.
1: De acuerdo contigo, y obviamente las lesiones son para todos los equipos, Víctor, a todos les pasan, pero no podemos negar, ¿no?, de que cuando no tienes a tu mariscal de campo titular en una liga donde todo se desprende el mariscal de campo titular, es muy difícil. 0-4, de acuerdo contigo, desesperados llegan aquí al AT&T Stadium, pero recordemos, han perdido partidos cerrados, por lo cual este 0-4 podría ser un espejismo muy parecido al 0-3 que veíamos la semana pasada allá en Houston contra los Texans.
0: 17-14 en su propia guarida con la carabela ahí en el estadio ante los empacadores de Green Bay, que también andan un poquito de, ahora sí que, desubicadones. Los vaqueros simplemente, como decía Al Davis, just win, baby. O sea, no me digan cómo ni nada, no nos hagan sufrir, simplemente ganen el juego.
1: La narrativa que se hizo popular durante toda la semana gracias a un reportero del Dallas Morning News, Víctor, fue: es nada más win, dice, but you can't lose. O sea, no estás obligado a ganar, pero no puedes permitirte perder para este partido. Pienso, Víctor, que ambos equipos llegan con presión. Los Bucks, por supuesto, para conseguir su primer victoria y mantener con vida en esta temporada regular. Y los vaqueros, no, por fin, son un equipo que pueden salir a resolver el problema dentro del campo. Espero este partido, Víctor, no sea el Arizona del año pasado aquí en casa.
0: ¡Auch! Sí, esperemos que no. Bueno, Luis Fernando Pérez, Víctor Villalba, programa previo. Quédese con nosotros cuando regresemos. Luis da la vuelta a la NFL, AT&T. Y también más adelante, inactivo Jack Lynch. Esto apenas comienza. Qué bueno que nos acompaña. Vamos a la pausa. Regresamos.
2: ¿Cuándo?

0: en contra de Comandantes van a cerrar la jornada en a la 1:00 p.m. A las 3:00 p.m. hora del centro, Broncos en contra de Chargers, Lions en contra de los Cardenales y los 49ers en contra de los Seahawks en buen partido. Los 49ers 4-0, los Seahawks con marca de 3-1 en duelo divisional. Sunday Night Football, los Ravens en contra de los Falcons en Atlanta. El lunes por la noche en la NFL, los Rams recibiendo la visita de los Bills de Buffalo. Y los equipos que descansan esta semana son las Panteras con récord de 2-2 y los Chiefs de Kansas City con récord de 4-0.
1: AT&T le trae a usted la vuelta a la NFL gracias a Luis Fernando Pérez, y recordamos que este juego entre los Bucaneros y los Vaqueros desde el AT&T Stadium es traído usted por el banco oficial de los Dallas Cowboys, Bank of America. Pausa, regresamos con más, no se muevan.
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0: 27, Reddy Stewart, y también al safety número 43, Juan J. Thomas.
1: Ahora, Luis, Dak Prescott representa muchas diferentes actividades a la ofensiva, no nada más es su propio juego, pero él es el que representa la ofensiva. ¿Qué Dak Prescott se va a presentar? ¿La primera mitad ante Houston o la segunda mitad ante Houston?
0: No, pues obviamente esperemos que el de la segunda mitad, Víctor. 4 anotaciones por parte de los vaqueros en 5 diferentes series ofensivas. Obviamente hay que darle crédito a esa defensiva de DeMeco Ryans en la primera mitad, que logró maniatar a esta poderosa ofensiva. Sin embargo, hay que dar crédito también a Clayton Adams y a Ryan Schottenheimer para los ajustes en la segunda mitad, ya que esos 28 puntos, Víctor, no vienen solitos, solamente de Dak Prescott.
1: Y 3 anotaciones por parte de Javonte Williams en la sombra, 1 de 8, 1 de 1 y 1 de 2 yardas. Ahora, los equipos de la NFL clásicos corren el balón para establecer el pase, pero aquí como que de pronto el pase está estableciendo el acarreo. ¿Tú cómo ves este balance por parte de los vaqueros?
0: De esa forma, sin lugar a duda, el juego aéreo de los vaqueros está ayudando a que el juego terrestre sea regular por parte de los Cowboys. Lo más importante, Víctor, es que están utilizando este juego aéreo para navegar esas 80 yardas y Javonte Williams es el que está terminando esas series ofensivas. ¿Qué más prueba que las 3 anotaciones, como bien mencionabas, en el último partido?
1: Último nombre, Tyler Smith.
0: De regreso parece iba a ser decisión de hoy, Víctor. Lo vi calentando con la alineación titular, así que eso le debe ayudar mucho también al juego terrestre por parte de los vaqueros de Dallas.
1: Luis Fernando Pérez, Víctor Villalba, más adelante claves del juego con Carlos Nava. Vamos a la pausa, lo pide Manny Mazán. Esto es Cadena de Plata.
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1: Directo desde el lugar de los hechos, AT&T Stadium. Ha llegado el momento de los inactivos de los Buccaneers. Cortesía de Jack Link. Recuerde, alimente su lado salvaje. Adelante, Luis.
0: Mariscal de campo titular número 6, Baker Mayfield, continúa afuera. El apoyador número 8 de banca, Servacia Dennis. Benjamin Morris, en uno de los esquineros titulares número 21, está fuera. Lo mismo que el safety titular y líder en tacleos, Antoine Winfield Jr., número 31. Luke Haggard, el centro, y el guardia Billy Schroth, número 75, también están fuera. Demonte Capehart, número 90, es el liniero defensivo que está inactivo. 2 elevaciones por parte de los Bucks. Easton Stick, el número 16, para ser suplente de Jalen Daniels. Y J.J. Roberts, el safety número 36, para tratar de reemplazar a Antoine Winfield Jr.
1: Bueno, Jalen Daniels es el mariscal de campo, novato, no fue seleccionado en el draft y la semana pasada hubo momentos, pero no fueron suficientes.
0: No, Víctor, pero es alguien que tiene experiencia.